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8: Es que no voy a poder hacer los shows, no voy a poder subirme a un escenario. Sí, va a haber que poner los shows. Gracias.

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5: Y por ahí no queremos quedar mal con nadie. Lucho Bater, ¿cómo andás, Luchito? Te mando un abrazo grande. Nos fuiste a buscar el vaso, Lucho. Vos sabés que no sé quiénes eran. Cargué unos chicos que estaban festejando la vez pasada el triunfo de Argentina. Y claro, el festejo se olvidó en un vaso arriba de la camioneta y no podían andar con el dueño. Así que bueno, apareció el dueño, la dueña. Y bueno, así que tenés que ir a buscarlo, Lucho. Yo contento, che, bueno, me armé un vaso. Y no, ahora apareció el dueño, así que lo tengo que devolver. Alberto, ¿cómo andás? Dice, te estamos escuchando con Amílcar Sánchez y Vladimir Ferreira. Me pasás Río Rebelde, interpretado por Caimanta. Bueno, Luchito, y también nos dice felicitaciones para Fede, muchísimos éxitos, que las buenas siempre llegan, y si lo sabrá este Lucho, aguerrido, estudiante, luchador, es el Lucho Bater, así que bueno, Luchito, un abrazo grande, ya te vamos a estar complaciendo con el tema, para vos y tus compañeros. Por acá lo tengo también al amigo Campo, buenas noches, amigazo, decía, ¿cómo va? Acá lo estamos escuchando con los vecinos, pásenos algo campero para escuchar, y bueno, vamos a pasarle algo campero y un tema que estaba pedido el viernes pasado, en la voz de don José Larralde. Vamos con Galpón de Ayer.
6: Me trae el recuerdo de aquella época en que se festejaba el final de la cosecha, allá por las Navidades, el Año Nuevo. Como había poca plata, se aprovechaba también para festejar el cumpleaños de la abuela, el casamiento de alguno, el bautizo. Y esas fiestas duraban semanas enteras por ahí, hasta que se acababa el vino tinto, la harina para hacer empanada, o hasta que algún gaucho salía juntándose las tripas con el poncho para el lado del hospital. Lindos tiempos aquellos, tiempos de trabajo duro, tiempos de milonga, de acordeona, de fonógrafo que había que darle la vuelta con el dedo al disco, de sol de noche, de brutos carpones. Por eso escribí esta milonga alguna vez, dedicado a aquellos tiempos, a aquellos hombres que de alguna manera también fueron marcando una huella en mi vida.

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Ahí estábamos escuchando Galpondi ayer, en la voz de este hombre de los pagos de Wanguelén, Vamos con un saludito, a ver, por acá tengo, me suena esta señora que nos está escribiendo, Vivi Torres. Hola Alberto, ¿cómo estás? Me pasás un tema de Fede Jiménez, no sé si alguna vez lo escuchaste. Dice, es bastante bueno, saludo a tus compañeros, nos dice, Vivi Torres, más o menos Federico Jiménez. Vivi, querida, te mando un beso grande, ya debe estar meta amasar para recibirlo a Fede, la Vivi. Ya los nervios la deben poder para darle un abrazo grande, Así que bueno, Vivi, te mando un beso grande. Y bueno, ya vamos a pasar algo de Fede Jiménez también en un ratito nomás, Vamos con uno de los temas pedidos, para ya llegar a la pausa, para aprovechar el tiempo, porque tenemos un montón de temas. Y uno de los temas pedidos que teníamos, el que lo estaba pidiendo Brian, Brian Ustibería estaba pidiendo y quería escuchar Escudo de Madera, en la voz de Don Germán Montes.

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Desde aquel día el cantor ya no teme a la tormenta, porque sabe que la vida le ha dado su recompensa, y entonces canta más fuerte, porque ahora sí que lo esperan. 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
1: Ahí estábamos nuevamente, por ahí con alguna dificultad para salir por internet, pero bueno, acá el Manos Bruja no hay teclado que se le resista. Bueno, ahí estamos nuevamente después de la pausita. Por acá tengo otro amigo que está mandando mensaje y nos dice que de Pigüé se escucha bien. Vos sabés que vi la foto en el Face, en el WhatsApp, y yo digo, este es un carro de cumbia. El amigo Carlito Fernández, ¿cómo andás, Carlito? Tanto tiempo. Gracias por ahí del otro lado, Carlito, te mando un abrazo grande. Saludos a Noelia por allá por los pagos de Pigüé. Nos están escuchando estos chicos, así que bueno, nos pone contento que anden bien, y bueno, y que se escuche bien por aquel lado también. Le mandamos un abrazo grande a toda la audiencia. Vamos a arrancar seguidita nomás con un tema, porque ya lo tenemos a Faustino Benelli, que está nervioso como chorro soda para salir, así que bueno, ya tembló la guitarra el hombre. Ya va a dejar el mate. Y vamos con este tema que estaba pedido, por el amigo Bater, por el Lucho Bater y los compañeros. Querían escuchar Río Rebelde en la voz de Caimanta, de este grupo tan lindo.

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0: Ahí estábamos escuchando Río Rebelde por Caimanta, a pedido de Lucho Batter y sus compañeros. Les mando un abrazo grande, gracias por estar del otro lado también. Y bueno, ya lo tenemos al amigo Faustino Benelli. Déjame saludar primero al Ambrosio del Quebracho, de Diego Lloré y Familia, a Almacenar y de Marta Vanegas, Material Rurales del Palenque de Walter Macari, a Agroservi Torquín de Lautaro Andinori, SR Servicios Rurales de Adolfo Kloster, de Leonardo Utiberea, Servicio de Montaje de Electricidad, Mariano Andinori Molinero, y el Relincho, Transporte de Hacienda de Verónica Riefle. Ahora sí, buenas noches, Faustino.
1: Bueno, buenas noches, Alberto, el gusto de poder estar acá.
0: Bueno, hasta que se dignó a venirnos a visitar, Faustino Benelli. Fauti, bueno, un gusto tenerte, entre nosotros acá tenemos un gusto grande de tenerte, y bueno, compartir lo que vos hacés, que ya te hemos escuchado algunos versos camperos, algunas milongas. Y bueno, y aparte de eso, también estás haciendo radio en esta misma emisora. Contanos un poquito, primero, antes de arrancar con la guitarra, cómo nació la idea esta de hacer un programa de radio junto al Memo Mancinelli.
1: Bueno, así como vos decís, Alberto, nosotros tenemos la suerte de por ahí venir los miércoles acá y tratar de hacer un programa, ¿no? Ahí medio redomoneado, porque recién empezábamos y por ahí se nos traban un poco las palabras, pero bueno, como todo, ¿no? De a poquito. Y bueno, la idea surge porque antiguamente el programa lo manejaba Luca González. Y él, cuando decide irse a estudiar, me manda un mensaje de mí, me dice: Fauti, vos no querés seguir con un programa de radio, porque vos sabés que yo no voy a poder seguir. Y bueno, y quedó, ¿viste? Y yo un día pensando, digo, pa, estaría lindo por ahí ir y pasar unas milongas, hablar un rato, ¿viste? Porque a mí me gusta hablar un poco. Y bueno, y a que le gusta hablar también a Memo. Entonces digo, le voy a decir a Memo a ver qué le parece. Y dice sí. Y de ahí surgió ese programa de radio que se llama Sintonía Gaucha.
0: Mirá que es un programa muy muy escuchado. Nosotros los miércoles también nos prendemos a la radio porque, bueno, tiene esa, como vos decís, por ahí ese un poco gusto a campo, ¿no? De chicos, de jovencitos, y bueno, con ganas, y eso le da la frescura y todo el tinte que tiene para que la gente lo siga y se prenda en la radio, ¿no es cierto? Así que, bueno, felicitar a vos y a Memo, felicitarte, porque la verdad que es un programa que se está escuchando mucho y comparten las cosas nuestras a pesar de la juventud. ¿Vos cuántos años tenés?
1: Depende de quien pregunte. Tengo 16.
0: 16 años, La verdad que qué lindo que la juventud se prenda a las cosas nuestras. ¿Y cómo nace esto de pulsar una guitarra, de los versos nuestros?
1: Vos sabés que, muy buena pregunta que me hiciste pensar, que no es poco. Yo, cuando fui a la encadenada, este año no, el anterior, viste, iba caminando y viste por ahí la tarde que hay poco que hacer, y miraba los campamentos y miraba un loco que estaba con la guitarra, después otro con la guitarra. Digo, a mí me gustaría aprender a tocar la guitarra y tratar de decir un recitado, un verso medio camperito. Y bueno, y ahí quedó. Y después, cuando yo empiezo las clases, le consulto a mi mamá si dónde podría ir a aprender a tocar guitarra, yo, ¿viste? Y bueno, ahí me recomendó a Eli Chuliver y yo voy a aprender ahí con la sala a la llave. Así que nada, así surgió, y bueno, de a poquito agarrándole gustito y hacerlo también porque me gusta y porque es lindo.
0: Claro que sí, claro, porque te gusta y porque es lindo, y esa es una palabra que encierra muchas cosas. Y bueno, vamos a dejarnos de charlar y queremos escucharte. Por acá tenemos Estela Maris Benelli, seguramente alguna parienta tuya, debe ser una tía, ¿no?
1: Una tía, sí.
0: Dice, buenas noches, un cariño enorme desde Sierra de la Ventana. Ya te están mandando saludos. Por acá lo tengo a Mati Arapé, dice, buenas noches, Alberto, ¿cómo andás? Todo tranquilo, saludos de acá el transcurso visitando a Carlitos Loza, saludos a la paisanada amiga. Mirá, ya tenemos toda la barra con Carlitos Loza, así que bueno, los chicos, un abrazo grande por aquellos pagos. Mati Aliberte dice, buenas noches, campero, abrazo de grande desde Coronel Suárez, saludos al paisano Faustino. Nos dice Mati Aliberte, qué cantorazo, Mati, a ver cuándo nos venía a visitar también, Por acá tengo Marta Vallejo de Chasicó, nos dice, hola Titi, pasa el duelo de la ranita de Romero, Bueno, por ahí capaz que lo vamos a traer para el programa que viene, hicimos un tema medio largón, lindo tema de la autoría de Augusto Romero, el duelo de la ranita, Pero bueno, Hoy tenemos una visita y queremos aprovecharlo. Así que bueno, cuando guste y cuando quiera.
1: Por ahí, ya arranco, que justo mencionaste a la tía Estela, ella es la que me regala esta guitarra. Hoy me preguntaba, ella, cuando ella estudiaba... Así cayó el micrófono. Cuando ella estudiaba, empezó a tocar guitarra y bueno, después me la regaló a mí y también surge un poco de eso, ¿no? Así que nada, vamos a ver si podemos tratar de decir un recitado medio campero ahí, si está escuchando Juan Riefle, que le gusta los temas de Nano Nelson y bueno, espero que le guste a la audiencia. En el boliche de llano, el que está atrás de la vía, al que llama pulpería, se encontraron dos paisanos. Ambas copas en la mano, disfrutando la ocasión, y no sé por qué razón, hablando de güey perdido, medio así como al descuido, arrancó una discusión. Uno, un viejo domador, el chueco Andrés Salvatierra, reconocido en la yerra por vistoso pialador, veterano entablador, de pocas palabras, sensato, vestía un ponchito barato, manos y caras curtidas, y una boina desteñida, por tanto sol y maltrato. El otro, don Simón Clark, empresario de negocios, el que suele matar el ocio cuando sale a desfilar, al que suelen consultar por alguna pilcha vieja, y un poncho pampa refleja su acaudalado bolsillo, y un imponente cuchillo, cuño del platero ceja. Pero todo comenzó cuando el chueco de repente, adelante de la gente de disfrazado, lo trató, sin medir, defenestró perdido en sus ideales y floreándose en sus piales, le dijo en forma muy dura que él no aprendió con lectura sobre trabajos rurales. Simón, sin ser aturdido, como todo hombre instruido, lo atendió con sutileza, reconoció su grandeza, su campero proceder, y firme le hizo saber que si no controla el escabio, que sujete lo abravio y al burlarse de su ser. Y no crea que me moja, ni me asombra su postura, he visto a los bocadura hacer sonar la coscoja, y aunque crea que me moja, no soy corso pa' su espuma, pero en verdad me duele, me abruma que un criollo con tal talento caiga en el resentimiento, que solo resta y no suma. Y mi pilcha no es disfraz, eso en verdad me lastima, con malicia subestima el sentir de lo demás. Y si no me cree capaz, me revale lo que opine, lo importante es que germine nuestras costumbres sin pausa, juntos, por la misma causa, no haremos que esto termine. Y ese argumento prudente, entrador como una daga, al chueco al fuego la apaga y le despeja la mente. Y estando en frente a frente, en silencio el bolichón, el chueco pide perdón. Y un pleito queda cerrado, en bien de la tradición.
0: Ah, mira qué lindo, che, qué lindo verso, bien campero, Bien campero y con mensajes, qué lindo esos versos de Nano Nelson. Creo que Nano Nelson es uno de los decidores del momento, ¿no es cierto? Porque tiene esas letras con sensatez, con un mensaje. La verdad que muy, pero muy lindo, Fautino. Bueno, tenemos algunos saludos por acá. Titi Romero dice que bueno, que estos chicos sigan con las cosas nuestras. Saludos, nos dice Titi Romero, el soguero allá de Sierra de la Ventana, Soguerías del Abuelo. Por acá tenemos a Belo Rifle también, dice hola, buenas noches, ¿cómo están? Qué lindo programa, les mando un abrazo fuerte. Si me pasan un tema de Saúl Wenchul, gracias, buen fin de semana, nos dice Verónica Rifle. Bueno, Vero, te mandamos un abrazo grande, un cariño grande, y vamos a ver si podemos complacerte en el transcurso del programa. Por acá tengo otro mensaje, también un mensaje dice que siempre, viste, se esperan por ahí por el cariño que uno les tiene a las personas. Y dice, decir Alberto que lo escuchan de Las Flores, saludo. Felicitan el emprendimiento y sigan luchando por defender lo nuestro, doña Aida, doña Aida, así que bueno, un beso grande a Aida, la mamá de Nahuel, así que desde Las Flores, allá por ahí debe andar también don Gorch, le mandamos un cariño grande a toda la familia. Bueno, Fauti, ¿con qué seguimos?
1: Bueno, agradecerte todos los mensajes que mandan, la verdad que son un incentivo para por ahí seguir y meterle ganas y no por ahí buscar y aprender un poquito más de esto que es tradición y que hay tantas cosas, ¿no?, para aprender. Y bueno, por ahí ahora, si y no se traban los dedos, vamos a tratar de tocar una milonga que la tengo acá, que bien. Se llama Recuerdos de mi infancia, de Héctor Ayala. Y bueno, es una milonga instrumental. Por ahí, para los que no saben, se escucha nomás solamente la guitarra, no es cantada. Así que bueno, vamos a tratar que y podemos llegar a hacer algo.
0: Bueno, a ver que, cómo sale, ¿eh? Por acá otro saludo también. Creo que este es compañero tuyo de la escuela, que también un chico que le gusta mucho las cosas nuestras, Francisco Buitrago, ¿eh? Buenas noches, amigo, nos dice Fran. Así que bueno, caballero Francisco Buitrago, le mandamos un abrazo grande a él, a su papá, a Horacio. Y gracias por estar también, Francisco.
1: Sí, le mandamos un fuerte abrazo. Fran ya tiene más años que yo igual. Sí, pero siempre, y Horacio siempre manda mensajes por ahí cuando hacemos el programa, así que muchas gracias por seguirnos y bueno, y por estar ahí.
0: A ver cómo suena esa guitarra, ese regalo de la tía.

0: Su aprendizaje y bueno, su entusiasmo por las cosas nuestras, apenas jóvenes, 16 años y todo por delante, ¿no es cierto? Qué lindo para escuchar algún otro verso, alguna milonga de esas que sabés hacer, Fauti.
1: Bueno, espero que les haya gustado y vamos a ver si por ahí estoy medio nervioso, no te voy a mentir, como que me tiembla un poco la pata, pero bueno, vamos a seguir y capaz vamos a tocar una huella. Así que nada, vamos a tratar de no gritar mucho y a ver si le gusta al público.
0: Bueno, y esta se la vamos a dejar a mi compañera que le encanta las huellas, Virginia, ya. Allá están en casa escuchándonos, así que bueno, se la vamos a dedicar a ella, Es una actriz medio improvisado, Esto es bien campero.
1: Es camperito, con gustito a pasto.
0: Acá estamos con el mate galleta, regalo de un amigo, un compañero de trabajo allá. Y unas tortas fritas que no, recién hechas, bien camperas, amasadas por el Tony Chulibert.
1: Muy gaucha la torta frita y muy gaucho el mate, la verdad que es rendidor y tiene ese gustito a tradición.
0: Ah, no, ya que no. A ver cómo suena esa guitarra.

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0: Muy bien, muy bien.
1: Salió medio atropelladita, pero salió.
0: No, pero muy lindo, muy lindo. Vos sabés que tenés mucho, mucho empuje y bueno, seguramente puliendo detalle vas a hacer un cantorazo. Por acá tenemos, y no nos quedan dudas de eso, no nos quedan dudas y te venimos invitando.
1: Vos me tenés feche, está complicada la cosa.
0: Y te hemos invitado por ahí cuando estamos en alguna fiesta también, que te llegues, para que te vayan conociendo, para que vayas. El miedo siempre va a estar cuando te vas a presentar un escenario. Siempre que pisar un escenario va a estar ese miedo, por ahí ese nerviosismo. Pero bueno, una vez que ya cantás la primer milonga, la primer huella, ya entras en calor y como que se van acomodando las ideas arriba del escenario. Así que bueno, seguí firme, despacio y firme nomás, porque vas a llegar lejos, Fauti. Porque tenés apenas 16 años, tenés todo por delante. Y lo más importante, que llevas muy adentro la tradición. Así que bueno, te leo algunos mensajes que por acá.

0: van llegando. Vamos a ver, Diego Vargas nos está saludando, Diaguito Vargas allá de los pagos de Pihué, dice hola, buenas noches. Gustavo Sibercia, felicitaciones, muy bueno, nos dice. Estela Maris Benelli dice, no podía estar en mejores manos esa guitarra, me emociona, Fauti, abracito, nos dice tu tía. Patricia Alejandra, qué lindo programa, te estamos escuchando con tu papá, nos dice. Sergio Reising, felicitaciones, sobrino, muy bueno, te falta tirar la taba nomás. ¿Y quién te dijo que no tira la taba? ¿Quién te dijo que no tira la taba, Sergio? Por acá tengo a Andrea Campos. Hola, Fautino, acá escuchándote, un abrazo, nos dicen. Por acá tenemos a Ricardo Yul. Buenas noches, Alberto, qué invitado de lujo tenés. Saludos de Santa Juana, por acá nos dicen. Buenas noches, Fautino, nos dice Olga Rosana Martín. Así que bueno, muchos saludos para Fautino, qué cantorazo, Fauti. Mati Arapeisi, acá estamos con Pablo Gastón y Panchito. Mirá qué equipo tenés ahí escuchándote también, La gente del Mataco, por ahí, no sé dónde andarán comiendo el asado, porque esto, viste, son como las almueras, donde hay asado están. Así que bueno, le mandamos un abrazo grande. Y Fauti, algo campero quieren escuchar por acá.
1: Bueno, agradecerte a vos y a todos los mensajitos que hay que llegan, la verdad que más que contento, no sé si los mereceré, pero bueno, la verdad que son un impulso, como hoy decía, y bueno, por ahí.
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0: Ahí estábamos escuchando a Ariel Cordy, qué cantorazo, qué decidor de Bahía Blanca, Ariel Cordy, con este lindo poema que nos estaba mandando también para compartir. Y bueno, por acá estábamos leyendo que estaba mandando mensaje a Alejandra, la mamá de Fauti también. Y tengo otra mamá de cantor del otro lado, que es la mamá de Fede Jiménez. Y seguramente compartirán sentimientos también. Compartirán sentimientos de alegría, de orgullo de escuchar a su hijo por ahí templando una guitarra, cantando algún verso criollo. Por acá dice: buenas noches, qué bueno que haya gente joven que siga con nuestros folclores, con nuestra esencia. Saludos, nos dice Juan de Paoli. Juancito, un abrazo grande, Juan. Por acá tenemos también a Francisco Borda, que nos está escuchando allá de los Pagos Matacos. Francisco es el que me regaló el mate galleta este. Mirá. El mate que estamos saboreando ahora. Muy buen mate, sí. Así que bueno, ese regalo de Francisco Borda. Vamos con una chacarera, me decías, y por ahí estaba también el hermano de Fede, estaba el hermano de Federico, que quería escuchar una chacarera, estaban con la Bibi ahí, el Coqui, ¿cómo es? También buen bailarín, Coqui, muy buen bailarín el hermano de Federico, como no podía ser de otra forma, ¿no es cierto? Y está escuchando con la mamá y querían escuchar una chacarera justamente, y bueno, por acá tengo otro saludo para vos, Adriana Porter, buenas noches, siempre seguí con tu esencia, Fauti, saludo, nos dice, Adriana también es tu tía, ¿no es cierto? Ahí claro. Estamos. Vamos a ver cómo suena esa chacarera.
1: Bueno, vamos a tratar de tocar esta chacarera de Atahualpa Yupanqui, y bueno, vamos a ver si es de su agrado. Aquí canta un caminante que mucho ha caminado. Como dice un cantor que por ahí escucho, dice: si me equivoco, templo y vuelvo a empezar. Así ahí está.

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1: Ahí estamos, la chacarera, muy bien. Vamos a alcanzar un mate. Por acá tenemos un mensaje que nos dice: la próxima voy a cantar yo, soy muy bueno, nos dice. A ver si te suena el nombre, Marcelo Benelli.
2: Oh.
1: Así que bueno, Marcelo, cuando guste y cuando quiera, capaz de ser mi cantor también.
2: Ah, no, guarda, toca.
1: Es parejo para todos, Marcelito. Le mandamos un saludo también a Julio Zurita, que no pudo venir. Había dicho que iba a llegar, pero bueno, no pudo llegar el Julito. Así que bueno, Julio, para otra fiesta, para otro programa, te vamos a estar esperando. Por acá tengo a un amigo animador también de fiesta que nos está escuchando allá de los Pagos de Ochandi, cerca de Tres Arroyos, por ahí. El amigo Richard Roteño dice: ¿cómo andas, Alberto, viejo? Acá escuchándote, esperando la comida. Nos estaba mandando hoy tempranito, así que calculo que ya debe estar comiendo o ya comió el Richard.
2: Muy probablemente.
1: Sí, sí, así que bueno, Richard, un abrazo grande, un beso para Soledad. Allá también todos estos queridos amigos que por ahí nos sabemos encontrar arriba de los escenarios también, y hemos hecho una amistad con estos chicos, muy parejitos los dos también, un matrimonio muy muy parejo, Soledad y el Richard Roteño, así que le mandamos un cariño grande. ¿Hay algún tema medio camperón?
2: Yo por ahí estaba pensando recién, viste, digo, pa, Alberto se va a cantar un temita de eso con gustito a pasto. Yo por ahí capaz lo voy a tratar de acompañar con la guitarra, eso que vos tenés, no sé si vos querés.
1: Vos sabés, mirá, yo lo voy a dejar para cuando te vaya a visitar yo el programa, vale.
2: Ah, bueno.
1: Pero bueno, hoy creo que hay mucha gente que está del otro lado y quiere escucharte, Fauti. La verdad que te hiciste rogar y no.
2: Ah, eso te iba a decir. Vos sabés que vos cuando me había invitado la otra vuelta, no era por hacerme rogar ni nada, porque andaba como una gripe, viste, que anda, y me había agarrado. ¿Y qué? La gata podía hablar. Imagínate que yo no podía hablar, que mira cómo estaba. Que me gusta hablar un poco. Y bueno, acá el ruso que hoy nos echó la gorrita a Yandir también le agarró el miércoles. Este miércoles no, andaba golpeado. Así que nada, voy a ver si recuerdo una milonga, a ver si puedo cantar, porque ya como que se me terminó el repertorio. Pero bueno, ahora te voy a cantar una. A ver. Voy a cantar una media romántica. A ver si te gusta. Hace rato no la canto, así que aviso
1: por ahora. A ver, vámonos más.
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1: Ah, no, este es el cemento romántico del programa entre amigos, qué grande Fauti, la frescura, esa espontaneidad que tiene este muchachito de 16 años, así que bueno, felicitaciones, y bueno, felicitaciones a los viejos que deben estar del otro lado orgullosos también escuchando.
2: Agradecerte a vos, Alberto, por siempre tener esa mano, y por ahí que nosotros somos nuevos, comemos y siempre estar al pie del cañón para brindar un consejo, como nos diste recién. Y bueno, gracias por brindar este espacio. Y bueno, más que agradecido yo, que yo creo que esto me sirve más que de enseñanza y bueno, de pasar un gaucho momento en este gaucho programa.
1: Pero no, nada que agradecer, al contrario, acá agradecerte a vos y bueno, a seguir firme en esta huella, te lo dicen todos los mensajes que te mandan, qué lindo que con tan pocos años que sigas mamando esto de lo nuestro y no solamente mamándolo, sino difundiéndolo también, Vamos con Federico Jiménez y seguimos charlando con Faustino Benelli. Perdóname, vieja. Para Vivi Torres, allá en los pagos de Médano, que seguramente ya está amasando algo para esperarlo el cachorro, que está volviendo de Buenos Aires después de esta gira. Y un tema de la autoría de Fede, que lo describe de cuerpo y piel.
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1: Ahí estamos escuchando de fondo, bueno, escuchamos a Federico Jiménez, perdóname vieja, y estábamos escuchando de fondo este lindo verso de Gustavito Catrigual. Al Zoguero, que ya desde el viernes que viene se lo vamos a traer completo y se lo vamos a dedicar al Titi Romero, Zoguero de Sierra de la Ventana. Bueno, Fauti Verelli, acá estamos disfrutando del mate, de las tortas fritas que nos han hecho el Tony Chuliver. La verdad que ahí no nos queremos olvidar de mandarle feliz cumpleaños al nieto Amadeo. 2 años cumplió, mirá vos cómo pasa el tiempo rápido, yo pensé que había cumplido un añito, 2 años cumplió Amadeo, el nieto del Tony, así que bueno, le mandamos un cariño grande, un cariño grande a él, a su papá, a su mamá, de parte del Tony, de parte de todo el equipo de trabajo. Fautino, gracias por haber venido, hermano, y bueno, ¿qué nos vas a regalar para despedirte?
2: Bueno, no, agradecerte a vos, y bueno, voy a tratar de decir un recitado de no me acuerdo el nombre, tío, la verdad, pero bueno, vamos a tratar a ver si sale. Picasso Lucero, el pingo que lo mató, el que un día le quitó la vida a mi compañero. Fue aquel 15 de febrero bajo un oscuro atardecer, si todavía me cuesta creer lo que le vino a pasar, porque a veces sin mirar, otra vez lo vuelvo a ver. Los dos veníamos tranqueando, la noche se iba cerrando y empezaba a llovinar. Cuando se pudo emponchar, el Picasso Mancejón no tuvo esa condición y bajo las nubes del cielo parecía el poncho un pigüelo que chuceaba al redomón. El caballo corcoveando salió en las patas parado y el paisano emponchao, estribo y riendas peleando. Las piernas le fui cerrando a mi moro sin tardar. Y cuando lo fui a manotear con todo largo del brazo, cambió de vuelta el Picasso y no lo pude agarrar. Esa vuelta desgraciada, allí me dejó pagando y pa' qué seguir contando. No pude intentar más nada, fue terrible la boleada, peligrosa y agresiva, Rosendo que atento iba intentó salir parado. Pero igual quedó apretado con todo el caballo arriba, desmonté, corrí a su lado. En mis brazos lo tomé casi perdiendo la fe al verlo tan golpeado, con el rostro ensangrentado y la voz apagada, una frase entrecortada me dijo por última vez: hermano, no te asustes que no me ha pasado nada. Era el fin de un domador y de mi gran compañero en ese 15 de febrero, barroso y llovinador, de tanto en tanto una flor sobre su tumba le inclino, y por el triste camino que mi amigo cayera, hay una cruz de madera que le regalé al camino.
1: ¡Ah, qué lindo tema, che! Ese tema se llama Una cruz en el camino de Cacho Márquez, Una cruz en el camino de autor de Cacho Márquez. Muy linda letra, un verso muy campero. Estela Maribelera dice: ¿quién será la capataza del amor de Fauti?
2: No, nadie, la verdad que no. Para eso no tengo.
1: ¿Qué pregunta?
2: Tierra levanto nomás, así que calculá.
1: Un genio, Fauti, felicitaciones, hermoso programa, nos dice muchísimas gracias. Y bueno, nos va a quedar para el próximo programa entonces a ver quién es la capataza del amor de Fauti. Porque la hizo, viste, con sentimiento esa letra. Bueno, Fauti, querido. Muchísimas gracias por haber venido, por haber compartido tu música con nosotros, tus versos camperos, a seguir adelante. Y bueno, cuando guste, el micrófono de este programa Entre Amigos está abierto para que vengas a compartir con vos, con nosotros.
2: Bueno, muchísimas gracias a vos, Alberto, acá al ruso, que es medio complicado, pero igual se le aprecia. Siempre atento y dando también un consejo para seguir adelante y por ahí tratar de hablar un poquito mejor y buscar las palabras correctas, ¿no? Y bueno, yo me voy a quedar entonces con las ganas de escucharte un verso medio campero, pero bueno, tendrás que ir al programa de Sintonía Gaucha y ahí no te va a quedar otra.
1: Cómo no, cuando guste nomás, devolvemos la visita, ¿eh? Bueno, ahí estamos, Fautino Benelli nos estuvo visitando y bueno, una alegría y un orgullo que haya estado en este programa. Y bueno, estos chicos que tienen la juventud a flor de piel y que, que tienen las cosas nuestras muy, muy inculcadas. Eso también se trae de cuna. Se nos cayó el reloj encima, se nos cayó el reloj encima. Gracias por cada mensaje. Saludamos a FM Líder, nuestra casa 96.7, donde mañana sábado estamos con el programita grabado, así que lo pueden seguir escuchando a Fautino a partir de las 10 de la mañana, a Radio Disco 98.5 de Sierra de la Ventana, de Mariano Badana, el sábado a las 7 de la mañana tempranito. Le damos los buenos días mañana por aquellos gauchos. A FM 89.5 Sentir del Pueblo, la radio del folclore, donde estamos los domingos en Sierra de la Ventana, en Suárez, las colonias por allá, de la mano de Mario Valeman, así que te van a estar escuchando en Suárez también. También el domingo temprano a las 8 de la mañana ya prepara el mate la gente de Saavedra para sintonizarnos en la radio de Gabriel Carabajal, la 105.9 de Saavedra, donde salimos también para decirle los buenos días, para darle un beso grande a la abuela Delia y para decirle que el 5 y el 6 vamos a andar por aquellos pagos, 5 y 6 de septiembre, vamos a andar por aquellos pagos con la peña, con la jineteada y todo lo que se aproxima. Nos vamos despidiendo y tenemos tiempo entonces para un verso. Nos vamos con este verso criollo, se lo vamos a dedicar al Titi Romero y al amigo Marcialetti de parte del Titi también. Un verso para el Soguero en la voz de Gustavo Catrigual. Gracias Andrés, será hasta el viernes que viene. Gracias Fautino.

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0: Hola, bienvenidos, ¿cómo andan? Ya estamos acá. Sábado. Pachamama. Bienvenidos.
1: Mariano, buena mañana para vos.
2: Hola,
1: con Mariano Badana.
3: ¿Cómo estás, Mariano? Buenos días para ustedes.
4: Hola, buenos días.
5: Grande.
6: No, por favor, gracias, Mariano. Un abrazo, chao, chao.
5: Hola, Mariano, ¿qué tal? Buen día, ¿cómo estás? Buen día para vos.
4: Hola,
5: y para
4: Mariano,
5: todos.
4: Buen día.
7: ¿Qué tal? Buenos días, Mariano.
1: Mariano.
4: Muy buen día. Muchas gracias. Muy bien, ¿no?
7: Gracias, Mariano. Muchas gracias.
4: Todo bien, Mariano.
1: Música, noticias.

0: Buongiorno banana, buongiorno bella maniana.
1: Piripipi, piripipi.
2: Piripipi. Qué presentación. ¿Qué es esto? Bueno, mientras tanto hay matecitos por acá. Aunque parezca de no creer, tenemos sol. Agosto, bienvenido.

0: 9 grados la temperatura actual, humedad relativa del ambiente del 70%. Ahí va aflojando toda la humedad que teníamos. Qué vacaciones de invierno, uf, con el clima. Llegó Agostini. Por eso estamos por acá. Por allá también saludando a nuestros queridos oyentes en Bahía. La estación FM que nos pone al aire como todas las mañanas. Manejando los hilos de la radio, todo el sistema. Allí está Cristian Fernández, un gran abrazo. ¿Sigue de joda? ¿De vacaciones? ¿Fernández?
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0: Ya estamos musicalizando el aire de Manantial también. Coronel Dorrego, la bienvenida. Placer enorme como siempre. Abrazos para Sergio Corral, todo el equipo. Y en Saavedra, Pigüé, allí está Nico Schaub, todo el equipo de Radio Fan, a pleno. Bienvenidos.

0: Apa. Ok. Habla Riquelme, ¿no? No, enojada.
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0: Sí.
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0: Por supuesto, claro que sí. Ya te estamos esperando a través de la comunicación, el WhatsApp habilitado para todos ustedes. Dale que ya comenzamos a jugar en un ratito, se vienen preguntas, algún cassette que tiene preparado seguramente la gente de producción en este primero de agosto, día de la Pachamama, esta tradición de gratitud a la Madre Tierra que tiene miles y miles de años de antigüedad, la Pachamama.
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0: Ahí tenemos a la gente de la UCR. ¿Qué pasó? Pide rechazar la ley de tierras y complica al gobierno en el Senado.
2: 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Ya sé que
0: el lunes hay paro docente a nivel nacional.

la gente se tira en esta convocatoria al paro nacional y por el lado del gobierno quieren garantizar el 75% de las clases. Gran pelota, los docentes, complicado, ¿no?

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0: Ah, mira, bueno, porque estamos así alegres, hacemos una fiesta. Nueve la temperatura. 15 de máxima para hoy. Tenemos sol. Ojo que se viene la semana bastante, bastante inestable, ¿no?
1: Mis amigos, no.
0: Aprovechar hoy el solcito, mañana vuelve la nubosidad. Domingo gris, pero será posible. Con 15 de máxima, 7 de mínima. Lunes, como arranca la semana, con 13 de máxima, 5 de mínima. Probabilidad de lluvias durante la mañana del lunes.

¡Nadie en Buenos Aires! ¡Aplauso para Concha de Nación!

0: Qué buen recuerdo, un cassette así bailable. Mr. President, Coco Jumbo. Hola, ¿cómo andan? Ya los estoy leyendo, a ver quién se va animando al aire, como siempre, nos encanta escucharte. Además, estamos en el fin de semana. ¿Quedan turistas? Sí. ¿O se fueron? Las visitas del fin de semana, quizás, tal vez. ¿Cómo andan los queridos comerciantes? ¿Laburando? ¿Algún balance de estas ya dos semanitas, ¿no?, de vacaciones que se fueron así rapidísimo? Bueno, a propósito de cassette, voy con la primera pregunta de la mañana, que está relacionada a un método que teníamos o tenía la gente retro, retromaníacos. A mí me contaron que lo hacían así. Pará. ¿Qué cosa? Se regaló un cassette cuando no había pilas. Es fácil. ¿Con qué cosa se rebobinaba un cassette cuando, bueno, el equipo no tenía pilas, la casetera? ¿Qué manoteabas? Ya era una costumbre igual, ¿no?
1: Buen día, Mariano. ¿Cómo va todo?
0: Hola, bien? Julio.
1: Por fin vemos el sol.
0: Por fin, loco, menos mal.
1: ¿Todo bien? Que lo parió, che. No hay más niebla. ¿Todo bien, Marianito?
0: Todo bien, amigo.
1: Un buen sábado. Qué tan bomba el día, che.
0: Sí.
1: ¿Cuánto va a ser? ¿Va a dejar de llover?
0: ¿Viste que anda el fenómeno del niño? Toda esa cosa. Ya como que los vientos también se anticiparon, ¿no? Los vientos de agosto.

0: El Diego la rebobinaba con el pichulo, ¿viste?
1: ¿Con qué? ¿Con qué la rebobinaba? ¿Con qué cosa?
0: El Diego la rebobinaba con el pichulo, ¿viste?
1: Con el pichulo. No se aguacha.

una fecha como hoy nacía la recordada cantante, compositora María Gabriela Epumer. Formó parte de la banda de Charlie y por supuesto de esto que era la banda, viuda e hijas del rock and roll.

Juancito querido, Julio, bueno, ahí está Martín, gente laburando también. Nos escuchan en Bahía, en Dorrego, allí estamos con Manantial, en Saavedra, Pigüé, Radio Fan, desde la comarca te estamos saludando. Mirta, bienvenida, la respuesta es correcta. Ahí vamos de nuevo, la trivia, la pregunta retro. ¿Con qué cosa se rebobinaba el cassette cuando no había pilas?

Por el momento, un día más de vacaciones, paro nacional docente. Y el gobierno nacional que salió a advertir, ¿no?, a propósito del paro nacional, que deben garantizar una cobertura mínima del 75%. Todo esto tiene que ver con la ley de reforma laboral, que declara la educación como servicio esencial, ¿no?, y obliga a garantizar una cobertura mínima del 75% durante la medida de fuerza. Sin embargo, la aplicación de este artículo está suspendida por una medida cautelar que fue dictada por la justicia laboral. Por lo tanto, ahí están los trabajadores de la educación de la República Argentina. Se tira con esta convocatoria para el paro nacional. En rechazo a la falta de convocatoria de paritarias, y el desfinanciamiento del sistema educativo, dicen desde el gremio. No, qué recuerdo. ¿Quién cantaba esto? ¿Se acuerdan? A propósito de cassette,

0: Qué buen recuerdo de este cantante mexicano. ¿Quién es? Que está casado con otra famosa cantante mexicana.
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0: entramos a la ruda. Bien soy, ¿no?
1: Así es la vida, tío.
0: Guarda. Del pico nomás.
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0: En ayunas, ¿verdad? 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
0: es. Nunca me queda claro cómo es la cuestión. Son tres traguitos. O algunos dicen siete sorbos. Uf.
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0: Y algunos que dedican así como la ofrenda, ¿no? Se vierte un chorrito en el suelo como agradecimiento. Pachamama.
3: ¿Qué cosa?

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5: Por supuesto, sábado. Divididos.
6: 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Besame, besame, besame.
5: Quiere besos.
6: ¿Cómo
5: andan? ¿Cuánta gente amiga? Se rebobinaba con un... Está bien, está perfecto, muy bien. Es correcto todo. Susana, ¿cómo te va? ¿Venimos bien?

0: 10:30 en todo el territorio de la República Argentina. Hoy estamos con los cassettes, por eso la pregunta también. ¿Con qué se rebobinaba un cassette cuando no había pilas? ¡Apa, no! Mirá que recuerdo, un beso y una flor. ¿Quién cantaba esto?
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0: Ya venimos con otra trivia también.

0: ¿Quién es? Bueno, pueden responder a todo lo que suena en modo cassette en esta mañana del sábado. Un beso y una flor. Esta canción, la voz, ¿de quién? Un joven de 19 fue asesinado de un disparo a la salida de un pub. Esto fue en Ingeniero White. No, qué mal. Este hecho ocurrió durante la madrugada 5:30 en la esquina de San Martín y Plunkett. La víctima fue identificada como Santiago Vega en Ingeniero White.
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Bueno, aquí estamos de vuelta, cortecito. Cortaste toda la luz. ¿Qué pasó en el sistema? Estamos reiniciando toda la cuestión. Se nos dejó allí mochiflando en la loma. Pido luz para mis ojos. Título de una novela era, ¿no?

retomando toda la cuestión. Muy bien. Hola, Vero.

0: Bueno, ahí vamos. ¡Apa! Otro cassette.
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0: Otro cassette con la voz femenina.
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0: ¿De quién?
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0: Dale, que activamos con todo el aire, ya los estoy leyendo, te queremos escuchar. Contame cómo viene tu fin de semana, cerquita de las 11 de la mañana, primero de agosto.

qué musiquita que le metimos. El recuerdo. Hola, muy bien, sí, sí, tal cual, claro que sí. José, ¿cómo te va? Raúl, anda por ahí, mi amigo Danielito.

0: Quedó complicada la compu. Bueno, arranca o no arranca. Voy con otra trivia retro. Escuchen, a ver. No, ¿cómo se llamaba el perro de Carlitos Balá? Un poquito nada más lo ponemos.
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0: Ahí está.
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0: Es buenísimo. Color café. ¿Qué nombre tenía el perro de Carlitos Balá? Este es fácil.
1: 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No entiendo por qué la gente me dice que no lo ve.
0: No lo ve. Lo dejamos ahí nomás, ¿sí? Porque si no, se viene la respuesta. Y voy con la siguiente. Esta es para cierta generación también. ¿Con qué juguete electrónico criabas como si fuera una mascota? Oh, sí. ¿Qué juguete electrónico criabas como si fuera una mascota? ¿Se acuerdan? Década del 90, cerquita del 2000. Rompe pelota el... Claro, lo tenías que alimentar, limpiar, cuidar, ¿no? Iba creciendo.
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0: Si tú supieras... ¿Cómo se llamaba ese juguete?
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0: Largó las otas, hola, Mica. Con la respuesta al nombre del perro de Carlitos Balá. ¿Cómo era?

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1: 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Arranca la fecha 3 del Clausura. ...11 grados la temperatura actual. Vamos a una pausa. Llegó Agostini. Vamos todavía. Primero de agosto. Pachamama. Guarda con la ruda. Sí, sí. Mi amigo Danielito. Lo voy a llamar en un ratito. Vamos a la pausa. Una pausa comercial. Escuchando a Agostini. Grupo Sombras. 15 de máxima, soleado, mañana se complica otra vez, bastante nubosidad, domingo con 15 de máxima, 7 de temperatura mínima, lunes puede haber registro de lluvias durante la mañana.

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12: Hoy sí, parece mentira, tenemos sol.
3: Tremendo. Qué alegría. Día de la alegría también. Una efeméride destacada. Alegría, sí, sí. Es el cumple de Julieta. Julieta, ¿es no? O Juliana. Juliana Gatas, de Miranda.

0: Bueno, ¿cómo vienen por ahí? ¿Cómo está tu sábado? Gente que se va sumando, gente amiga. Hola, ¿qué tal? Patricia, ¿todo bien? El perro se llama... Exacto, el perro de... ¿Cómo era el perro de Carlitos Balá? Le pedía que se quede quieto. La mascota... Ahí estamos, con todo trivia retro hoy. ¿Qué juguete electrónico criabas como si fuera una mascota?
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0: ¿Y con qué se rebobinaba un cassette cuando no había pilas? ¿Qué manoteabas?

0: Sol, ¿cómo estás?
1: Bien.
0: Tenemos Sol, Sol.
1: Sí.
0: Vino Sol, vamos todavía. Arrancamos con las... No, el lunes no hay clase, hay paro.
1: Hay paro.
0: Hay paro, qué macana, ¿eh? Bueno. A seguir disfrutando unos días más.

Ir más al aire, ya venimos con más saludos. Podés participar. Che, mi amigo Dieguito, ¿qué pasó? ¿Se fue? ¿Está desaparecido? ¿Se habrá ido a pescar?

0: Sí, papá, sí, más vale que tomamos caña con ruda, más vale. Tres traguitos y un chorrito a la Pachamama, obvio que sí.
1: ¡Apa!
0: Me corté la palma de la mano, hice una cruz de sangre y le clavé el cuchillo en el medio para que se vaya el hijo de puta de Milei.
1: ¡No! La Pacha, la ruda, guarda. Tampoco que se zarpen así una locura. ¿Te diste cuenta? Y Juancito no aparece, Diego. ¿Qué pasó? ¿Sabes algo? ¿Se perdió?

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1: Sí, sí, nos estamos comunicando en la mañana. A ver, voy con otra trivia, repasamos un poquito. Escuchen. Carlitos Balá. ¿Cómo se llamaba el perro de Carlitos Balá?
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1: Un poquito nada más,
2: 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No entiendo por qué la gente me dice que no lo ve.
1: No lo ve, no. ¿Pero qué nombre tenía?
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1: Ahí está, una trivia. Arranca la fecha 3 del clausura, amigos. Comarca.

0: No, cuántos recuerdos. Uriel Lozano. ¿Cómo te va, Cristina? Bienvenida. Guille, ¿cómo estás? Ahí tenemos a Fede, mucha gente participando. La trivia retro, no, ¿qué pasó? ¿Se sienten viejitos? ¿Viejitas?
1: Quiso estar bien.

intensa lluvia en La Plata, mira, dejaron zonas totalmente anegadas, más de 60 milímetros en La Plata. Agosto, Agostín, y que comienza con una semanita de paros, protestas, docentes, sindicatos. Uf.

Acá estamos en el primero de agosto, Pachamama a full. Un poquito lo que es noticia, ¿no? Lo que se avecina, digamos, para la semana, los temas principales. Ahí tenemos a la gente de la UCR, radicales, que han rechazado la ley de tierras y están complicando al gobierno en el Senado. Se tiran con de todo, el Colo Santilli, que entró así por la ventana al gobierno. Y Villarruel, ¿no? La vicepresidenta. Otro que entró por la ventana.

anoche estaba leyendo, Adrián Palacios es el vicepresidente del gremio de los kioscos. Los kioscos en crisis, hoy la tarifa de luz es más cara que el alquiler de un comercio. Ah, puta madre.

Y a todo esto reculó en chancleta Infantino. La FIFA no avanzará con la privatización del Mundial. Seguimos. ¿Vos cómo estás? ¿Cómo viene el fin de semana? El último de vacaciones.

0: Me voy a la comunicación. Hola, Danielito, ¿cómo estás?
1: Buen día, Mariano, ¿cómo estás?
0: ¿Todo bien?
1: Todo lindo.
0: Salió el sol, no se puede creer.
1: Comenzando la jornada de trabajo.
0: Sí, bien, vamos todavía. ¿Anduvieron de paseo un ratito? ¡Qué bien!
1: 5 minutos.
0: Está bien, viene bien eso, con esa. ¿Dónde estaban? Bueno, si querés lo comentás, si no, no, pero...
1: En el cartel.
0: Ah, en el cartelito, ahí, qué bien, bueno.
1: Exactamente, al lado de los ciervos, ahí.
0: Ahí, sí, sí.
1: Tranquilito,
0: qué,
1: piola.
0: Qué lindo lugar, ¿eh? Ahí está bueno. Sí.
1: Y porque viste que la mayoría hay gente que se está, entonces pasamos por...
0: Sí, sí.
1: Pero pasa por origen ahí... Compré un par de cositas y ahí nos fuimos
0: atrás. Che, lindo lugar para meter unas casitas ahí. Viste que hace falta tanta casa, alquileres. ¿Podemos meter una casita ahí atrás? No, se complica.
1: Sí, faltaría la inversión. Por ahí tenemos la inversión, ya cómo nos van a sacar, como rata por tirando.
0: Falta lo más importante. Bueno, ¿qué va a hacer? Ya vamos a conseguir. ¿Se fueron todos los turistas? ¿Se quedaron algunos? ¿Qué se observa por ahí?
1: Yo cuando venía iba a cargar combustible, está la estación de servicio a full.
0: A pleno.
1: Pero
0: sí.
1: Cuando estaba parando ahí, veía que entraba gente.
0: Bien, ¿y por qué
1: está? Gente de los fines de semana, ¿me entendés?
0: Exacto, la gente del fin de semana que siempre nos elige. Bueno, se nota.
1: La gente de la zona, la gente alrededor, ¿me entendés?
0: Sí,
1: esa
0: sí.
1: La gente que entraba para este lado, la gente que viene, no sé, que puede venir de Pigüé, puede venir de tu pueblo,
0: también
1: puede venir de Olavarría, puede venir de Líbano. ¿Sabes que viene mucha gente de Líbano para acá?
0: Líbano, para, ubicame con Líbano, ¿por dónde es?
1: 100 kilómetros exactamente de acá,
0: 100
1: kilómetros.
0: Ah, mira, justito 100 kilómetros, pero para el lado...
1: 76 como para ir a Olavarría.
0: Sí.
1: Y estás a 100 kilómetros.
0: Ah, mira. Bueno, bien, ¿eh? Bien con la gente de Líbano que no se
1: lee. Es un pueblito chiquitito, googlealo, pero es lindo, Líbano.
0: Mirá, bueno, Líbano, perfecto. Son bienvenidos.
1: Viene gente de Líbano para acá.
0: Daniel, escúchame, dentro de todo, las 2 semanitas, bien, hubo movimiento. A pesar de que el clima no acompañó, digamos, la gente salió igual. Se veía el movimiento en la calle, paseando.
1: Mirá, a ver, como veníamos, para mí estuvo espectacular, ¿me entendés?
0: Sí, sí, por eso.
1: Exactamente, sí, sí. Veníamos ahí en terapia intensiva con 4 sueros, mal. Y bueno, este es un respiro.
0: Un respiro, bien.
1: Y, un respiro, pero bueno.
0: ¿Y ahora cómo sigue?
1: Hay que ver qué para agosto.
0: ¿Cómo sigue todo? A eso iba.
1: No, por la duda me tomé, mira, 4 litros de caña con dedo, no un sorbo, ¿viste? Me mandé, no sé cómo estoy hablando.
0: Están todos en la misma. Agosto, hay que pasar el mes de los vientos. Agosto, había un dicho antes, no, pero ese era feo. Después, septiembre ya es otro el ánimo, ¿no?
1: Exactamente.
0: Sí, sí.
1: ¿Cómo era el dicho si agosto no te lleva?
0: No me acuerdo. No, era uno como que tal mes los prepara y agosto es... No, pero es feo, ¿no? Algo así era, ¿no?
1: Hace rato que no viene preparándolo. Pero no lo va a lograr, ¿eh?
0: No, ni en pedo, no.
1: No hay que aflojar. Hay que seguir peleándola, Marianita.
0: Hay que seguir peleándola, bueno.
1: 29, no viniste, hicimos los ñoquis 2x1.
0: No estuve, no. ¿Cuándo fue el 29? ¿Viernes?
1: No. Hoy estamos a primero, el jueves,
0: va. Vale.
1: Jueves 29, porque tuvo 31 este mes.
0: Claro.
1: Hicimos el ñoqui, viste, 2x1 con diferentes salsas de elección.
0: Sí, sí.
1: Pero mira, yo pensé que como era 2x1, que iban a compartir, viste.
0: Sí.
1: Pero Benito había preparado ñoquis de espinaca, ñoquis de morrón, de diferentes colores, parecía una torta los ñoquis. Entonces la gente quería probarlos, ¿viste? Entonces iban y comían 2 veces, o medio y medio, o no sé cómo iban haciendo, lo iban compartiendo, poner una familia así, iban probando diferentes opciones de ñoquis.
0: Ah, está bien. Está bien.
1: No, no, pero estaba rico, con diferentes salsas.
0: Sí, sí.
1: Entonces estaba peor.
0: Ah, acá está.
1: Hay que hacer algo, hay que dibujarlo.
0: Pará, acá tengo el dicho, mirá, me lo pasaron varios oyentes. Julio los prepara y agosto se los lleva. No, guarda que estamos en agosto.
1: Ah, la puta madre que
0: no. Julio te prepara, agosto te lleva, ahí me pasa. Así es el dicho, ahí me pasan otro más también. No, qué feo. No.
1: Yo sabía algo bien, me acordaba que mi vieja me decía, mirá que la verdad, viste, abrigate, esto, lo otro, aquello.
0: Sí, sí.
1: Pero bueno, esperemos que no la lleve.
0: No. Viste que dentro de todo, Julio pasó rápido.
1: Y porque está de vendía a ser. Las vacaciones, ¿me entendés? Las empezás a contar del primero de julio, porque calculaste
0: sí.
1: Las otras. Pero bueno, esperemos que no la lleve.
0: No. Viste que dentro de todo, Julio pasó rápido.
1: Y porque está de vendía a ser.

0: viste que hay gente que lo saca.
1: No, hay gente que lo saca, sí. Sí.
0: Arreglos hay en otro lado, Marianito.
1: Sí, bueno, ese es otro tema.
0: Es otro tema, ¿no?
1: Ese es otro tema, déjalo. Otro tema.
0: Otro tema. Pasar por alto, porque si no.
1: Sí, escúchame. ¿Cuándo metemos la fiesta del Pancho Gigante? Ya estoy hablando con la empresa esta, me olvidé el nombre, que tiene salchichas baratas. Las salchichas más baratas, ¿cuáles son?
0: Uy, no sé cuáles serán las salchichas más baratas, pero. No. A mí la que me gustaban las Granja Iris, pero viste que no están mal las Granja Iris.
1: ¿No están más?
0: No las veo, por lo menos.
1: Ah, mira, y sabes que. Sabes que soy fanático y creo que en poquitos locales se consigue acá, no sé si en uno o dos, la mayonesa Lágrimas del Sol, de La Pampa.
0: Sí, yo consumo esa.
1: Esa, no, lo mejor.
0: No, Lágrimas del Sol, acá en el negocio tenemos Lágrimas del
1: Lágrima,
0: Sol.
1: Lágrimas, ¿sí? No. Consumimos esta mayonesa. Terrible.
0: Es rica, rica. Acá hay un proveedor que es de acá del pueblo, vive en el pueblo y él la distribuye.
1: ¿Ah, sí?
0: Señor.
1: Bueno.
0: Lágrimas del Sol. Te trae aceite, Lágrimas del Sol, esto, el otro, aquello. Y después vienen tus lágrimas de tu bolsillo cuando le tenés que pagar.
1: También. Lágrimas del bolsillo.
0: Exactamente. Pero hay un muchacho acá que distribuye, Sergio.
1: Bueno, hay que conseguir el operativo mangueo, hay que hacerle.
0: Exactamente.
1: Sí.
0: Te vende unos paquetitos de kilo, aparte, viste que tienen el piquito. No desperdicias nada.
1: Es buenísimo el sistema, sí, con la tapita.
0: Con la tapita, sí. Decorar los fideos, viste, con la mayonesa.
1: Todo, a la milanesa, todo. Le haces un decorado.
0: Hasta la sopa.
1: Olvídate. Acá me comí.
0: Así que querías una fiestita, Mariano.
1: Vamos a hacer una fiesta. En cualquier momento metemos una fiesta de algo. Acá una oyente me dice que está preparando empanadas árabes. Ah, mira.
0: Qué rico.
1: ¿Cómo son?
0: Si te digo, te miento, pero las vi por internet, nunca las comí. Pero sí. Las veo, ahí las vi. Hay que probarla nada más.
1: Y hablando de comida, ¿qué tenemos hoy en la central?
0: Hoy en la central, con este hermoso día, va a haber matambre a la pizza.
1: ¡Oh, no! No podés salir con eso. Matambre a la pizza. ¡Oh, te volvés loco!
0: Matambre a la pizza. Espectacular.
1: ¡Oh, qué rico, ¿eh? No paras de comer.
0: Va como piña eso, ¿viste?
1: ¿Es grande la porción?
0: Grande.
1: Bien.
0: Sobresale del plato.
1: Bien.
0: Sobresale del plato.
1: Bien, abundante.
0: Las medidas son de 10 por 25.
1: No.
0: El plato tiene 22, así que ahí saca la cuenta cuánto queda.
1: Bueno, qué rico, ¿eh? Oh, me encantó.
0: Después venía a probarlo un día de esto, Mariano.
1: Sí, por supuesto. Te caemos ahí. Dale, el recomendado para hoy entonces en la central, casa de comidas, ahí está el matambre. A la pizza, un lujo.
0: Exactamente, son menús sencillos, viste, pero van bien.
1: Sí.
0: A la gente le gusta eso.
1: Bueno, bien, sí.
0: Y bueno, así que quiero organizar unas fiestas, ahí no tenemos que poner en campaña entonces, Marianito.
1: Dale, cómo no, cómo no.
0: Hacemos radio en vivo.
1: A la gente le gusta el tema, lo que sea fiesta.
0: Sí, a la gente le gusta, vamos a hacer alguna fiesta, pero tenemos que hacer una fiesta... Que participe la gente del pueblo, ¿me entendés?
1: Que participe la gente.
0: Eso estaría.
1: Ahí está.
0: Estaría, claro. Y los turistas.
1: Bueno.
0: ¿Me entendés? Yo estaba pensando que participe las instituciones, ¿no? De acá.
1: Sí.
0: Mira, ¿qué te parece hacer una fiesta, ¿no?
1: Sí.
0: Que cada turista traiga su equipo de mate, hacemos tipo una fiesta del mejor mate.
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5: Sí. Aparte, ojo, está Bombero, está el club.
6: Todo, sí, sí.
5: Hay muchas instituciones. Pero por ahí, esas dos instituciones también, como la vez pasada, viste que la fiesta de la milanesa.
6: Sí, sí.
5: Fue todo bien claro, se llevó la plata.
6: Por supuesto.
5: El colegio, ¿me entendés? Lo recaudaron, todo bien. Bien prolijo.
6: Excelente.
5: ¿Me entendés? Cosa que no haya nubes dando vuelta.
6: No, por supuesto. No puede haber ciertas cuestiones. Danielito, amigo, bueno, estamos en retirada a las 12:03 minutos. Se nos termina el tiempo. Se entrecorta.
5: Y es que el satélite.
6: El satélite.
5: Yendo, Mariano.
6: El satélite, se complica el satélite. Bueno, vayan hoy a la central a comer rico. Danielito, un abrazo.
5: Dale, Marianito.
6: Dale. Chau, chau. Chau.
5: Chau, papá, hasta luego.
6: Chau, gracias.
7: 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Y para todos esos que no pudieron ser. Esto dice así.

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Nos vamos, mediodía con 12 minutos en todo el país. Llegó agosto, amigos queridos. Sí, sí. 14 grados la temperatura actual. Muy bien, aquellos que han participado. Me voy con un llamado. Acá está el sistema. A ver, premio especial. Y tenemos más regalitos también. Merienda en el restaurante de Hotel Pie de Piedra. A ver si me atienden. Está llamando. Atiende, no atiende. Insistimos, ahora.

0: para mañana, domingo 15 de máxima, 7 la mínima. Arranca con bastante nubosidad el domingo y permanece así durante gran parte del día, ¿no? Con 15 de máxima, 7 la mínima. Lunes 13 de máxima, 5 de temperatura mínima. Hay probabilidad de lluvias débiles durante toda la mañana.
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0: El martes 14 de máxima, 4 la mínima. Algo nublado, martes, miércoles, nublado. Bueno, complicadita la semana, pero no tan fría.

0: la pasen lindo, buen fin de semana. Ahí la producción se sigue comunicando con ganadores. Con una Virome lapicera, ¿no? La respuesta a la pregunta número uno, la trivia, ¿con qué se rebobinaba un cassette cuando no había pila? El Tamagotchi. ¿Y qué más teníamos? Angueto. Quédate quieto, decía Carlitos Balá, el nombre del perro. Angueto. ¿Volvemos el lunes por acá? No, sí, por supuesto.
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3: Hola, hola, ¿cómo están? Bienvenido agosto, bienvenido. Hoy es el día de la Pachamama, el día de la Madre Tierra. Y hoy tenemos, claro, sí, el sábado, ¿no? Y si nos estás escuchando el domingo, prepárate porque también hay un programa bárbaro. Tenemos el Retro Parade, tenemos guitarras, tenemos solistas, tenemos un montón de desfiles retros, ¿eh? Como decimos aquí, el desfile retro más grande del mundo. Este es el Retro Parade, bienvenido. Bienvenidos.
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3: Con voces femeninas. Y qué placer presentarla a ella, a la señora Alanis Morissette, y esta canción que se llama Gracias.

Y Dolly Parton con otro de sus clásicos, te acompañaba este 9 to 5, de 9 a 5, que casualmente había salido al mismo tiempo que el tema 9 to 5 o Morning Train de la señora Gina Easton, ¿no? De la escocesa Gina Easton, pero en el día de hoy dijimos, bueno, vamos a recordar a Dolly Parton con esta canción que supo llegar a los primeros lugares, pero la fiesta continúa porque ¿sabes quién llega? Nena, con este 99 globos rojos.

Meredith Brooks también dice presente en este Retro Parade, que comenzó con un desfile de mujeres increíbles, en este caso haciendo este Beach, una canción de alguna manera transgresora en su momento. También la que está por ahí pidiendo permiso para ingresar y llega ahora es ella, la reina del pop, Madonna.

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5: Me encantan estas banditas. Le mando un fuerte abrazo al señor Tote Puerta. Un grande, Aquí estamos, comenzando un nuevo segmento, otro segmento con unas voces increíbles, desfile de artistas, de bandas, pero con voces femeninas. Más adelante llegarán las guitarras. Te invito a quedarte con nosotros, a disfrutar de este desfile de grandes artistas. Este desfile, el Retro Parade de La Máquina del Tiempo, del Club Retro, en este primer fin de semana del mes de agosto. 1 y 2 de agosto, aquí estamos en la radio. Vamos, otro bloque comienza.

Baby, can I hold you? Baby, puedo abrazarte, decía por allí Tracy Chapman, alguien que también hizo historia, alguien que forma parte de este Retro Parade, que hoy tiene canciones con mujeres, este desfile de canciones, este Retro Parade, canciones retro que forman parte de tu vida. Hay más, y también tenemos un especial con los mejores guitarristas y los mejores riffs, pero eso para la segunda parte del programa. Seguimos, más mujeres que dicen presente aquí en el Retro Parade. Ella es Desiree y esta canción se llama You Gotta Be. Puede ser. Listen.

Qué placer escuchar a la banda de Linda Perry. Estabas escuchando a Fern and Blondes haciendo What's Up, año 1993. Es un himno de frustración y de deseos personales que están tratando de buscar sentido y conexión en un mundo que muchas veces siente confusión. Si bien no llegó a ser número uno en gran parte del mundo, sí llegó a convertirse en un éxito masivo, llegando en primeros lugares como en Alemania durante 6 semanas, en Austria durante 10 semanas, en Bélgica 7 semanas, en Noruega 8 semanas y en Suecia 8 semanas. Fern and Blondes, la banda de Linda Perry, y este What's Up. Quédate, estamos escuchando las mejores voces femeninas. Janis Joplin.

Tremenda, impresionante, inigualable. Janis Joplin estaba junto a vos haciendo este Cry Baby. Nosotros seguimos acá en este Club Retro de fin de semana, en este Retro Parade, ahora con One Way or Another. De una manera o de la otra, mujeres que se dedican a hacer rock.

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otra inolvidable, otra grande, otra que formó parte del tristemente célebre club de los 27 años. Estábamos hablando de ni más ni menos que la inolvidable Amy Winehouse, haciendo otro de sus grandes éxitos. Tenemos muchos números uno y muchas canciones preparadas para vos, especialmente con voces femeninas, y luego un homenaje a las grandes guitarras de toda la vida. Los mejores temas de guitarras acá en un ratito, en esto que es el Club Retro, en este Retro Parade.

casualmente hablaba de un chico que vivía en el segundo piso de su edificio. Estás acá, estás en el Retro Parade, ahora con canciones de mujeres, en un ratito las mejores guitarras del mundo, y prepárate porque hay mucho más.

Y Susan Vega fue, digamos, la primera que se animó a hablar de la violencia infantil, ¿no? Hace tantos años atrás, con este clásico llamado Luca.

0: Era provocadora esta canción en ese momento. I Touch Myself, editada en el año 1990, un himno audaz sobre el deseo femenino, la autoexploración, por decirlo de alguna manera, y la obsesión romántica. En ese momento, claro, desafiaban el tema social de la época. Era una letra muy provocadora. Llegó al primer lugar en Australia durante 2 semanas y hoy lo volvemos a disfrutar aquí en el Retro Parade de la mano de Divi Nils. Pero hay más canciones, hay más éxitos, hay más mujeres protagonistas.
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Algunas canciones simplemente te transportan a otro lugar. Y esa es la magia de Club Retro. La fiesta sigue y tú eres parte de ella. Quédate con nosotros.

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¿Qué podemos decir? Una de las mejores guitarras, ¿no? Sin lugar a dudas, Little Wings. Aquí estabas escuchando ni más ni menos que a esta versión increíble, ¿no? Que nos traía este genio de la música, que no lo podemos olvidar, que sigue estando acá con nosotros, con su música, Little Wings, en el Club Retro, The Jimi Hendrix Experience. Y hay más canciones con unas guitarras en el medio increíble. Si bien arranca con batería, pero lentamente entró un bajo y después My Sharona.

Está elegida entre las mejores canciones con solos de guitarra, es uno de los mejores temas y pertenece a la banda The Knack. Era My Sharona, aquí en este Retro Parade, en esta fiesta, en este desfile de canciones retro de fin de semana. Escuchamos lo que llega. Llega Van Halen, año 1978, Ain't Talking About Love. Una canción que es el pilar del hard rock, que de alguna manera ese icónico riff de guitarra explora el desapego emocional, la intensidad de algunas relaciones fugaces. No fue uno de los temas más conocidos de Van Halen, pero sí una de las canciones elegidas como mejores tocadas.

0: Y si es otra guitarra que habla, estamos hablando de LaGrange, era Set the Top, editada en 1973, una canción con un sonido totalmente fuerte, ¿no? Otro de los riffs de guitarras más recordados, que también marca, ¿no?, el blues y el boogie rock, una canción tremenda, muy bailada en su momento y que pertenece obviamente a Set the Top, una de las piezas donde se celebra la diversión, las motos, los locales de fiestas, de bailes y las lindas chicas. Set the Top de Sian LaGrange.
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Otra guitarra icónica, Highway to Hell, de la mano de quienes, sino los AC/DC. Aquí estamos en el Club Retro Parade, desfile de guitarras.

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otro de los grandes artistas, estos tipos que hacen hablar a la guitarra, ¿no? Estamos hablando de Mark Knopfler, y este tema, Sultanas del Ritmo, narra la historia de una banda de jazz amateur que estaba tocando en un pub en Londres, y con mucha, mucha pasión. Por eso, entre ellos estaba, ni más ni menos que Mark Knopfler, estaba en ese pub de Londres, y Dire Straits fue una influyente banda británica, conocida por ese típico sonido de la guitarra de Mark Knopfler, y tal vez gracias a esa inspiración, a esos sultanes del swing que fueron vistos por Mark Knopfler, surge este tema que se convirtió en un clásico del rock y también tiene uno de los solos de guitarras de Mark Knopfler más grandes en la historia de la música. Estás en el Retro Parade, desfile de guitarras hoy en el Club Retro. Y llega este Hotel California, otro tema que también la mima, ¿no? A la guitarra, a la caricia, claro. The Eagles.

Eric Clapton, otro guitarrista. Si hablamos de guitarras, no puede faltar este tema y esta canción, ¿no? Otro genio que la mima a la guitarra. Era Eric Clapton, Cocaine, aquí en el Club Retro, Retro Parade, que continúa así. En un ratito llegan los moviditos, ¿eh? Las canciones para bailar. Pero antes hay más guitarras. Es la banda liderada por Axl Rose. Son los Guns N' Roses. Y este temón, que también tiene unas intervenciones de Slash increíbles. Esto es Lluvia de Noviembre. November Rain en el club.

0: Estamos escuchando November Rain de los Guns N' Roses, una banda de rock norteamericana. Puntualmente, esta canción tiene la maestría de Slash, ¿no? Un solo épico, emotivo, una de las canciones más grandes y más famosas de la historia del rock. O sea, que si bien no fue puesto número uno global en todo el mundo, sí está con esa guitarra que contribuye al drama, a la melancolía, una composición compleja, con mucha energía, y la voz de Axl Rose.
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7: Una nueva media hora comienza aquí en este Retro Parade, en el primer fin de semana de agosto de este 2026. Te invito a quedarte con nosotros porque lo mejor está llegando. Llegan tremendas canciones de guitarra aquí, así que seguí disfrutando de este Retro Parade del Club Retro.

¡Qué tema! Otro más, otro histórico. Escaleras al cielo de la mano de Led Zeppelin, de las mejores canciones con guitarra en la historia de la música. En un ratito vamos a bailar, ¿eh? Prepárate porque vamos a tener canciones para bailar de los 80, de los 90, de los 2000, pero hay más guitarras.

Nirvana, Smells Like Teen Spirit, solo buenas canciones, guitarras que te hicieron vibrar aquí en el club. Este es otro, ¿no? Del ¿cuántos que ya no están? Este era grande, en serio. Purple Rain, músico tremendo, con ustedes. El recuerdo del enorme Prince, Roger Nelson. Prince. 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

Otra banda tremenda, otro solo de guitarra que realmente llega, ¿no? Still Loving You, Aún Te Amo, la banda alemana de hard rock Scorpions, aquí en el Club Retro. ¡Qué edición, qué retro parade con tantas guitarras como la que vas a escuchar en un ratito! Esto es Queen, Rhapsody Bohemia.

Está considerado una de las mejores canciones de guitarra de todos los tiempos. Tremendo, ¿no? Brian May ahí hizo lo suyo con la voz inconfundible de Freddie Mercury, que grabó no sé en cuántos cientos de canales cada una de las voces, un himno total. Más guitarras de estas que no se olvidan. Uy, señoras y señores, el rey, The King, B.B. King aquí en el club, lo escuchamos.

The Thrill Is Gone, decía por allí B.B. King junto a Tracy Chapman. ¡Qué colaboración! Y hablamos de las mejores guitarras, los mejores solos y los mejores riffs.

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Estabas escuchando a Happy, estabas escuchando a Pharrell Williams aquí en esto que es Club Retro, en esta versión de fin de semana, en este Retro Parade. Ya empezamos a bailar, ¿eh? Sí, de él pasamos a él también, ¿no? Pero haciendo líneas borrosas. Pharrell Williams, en este caso con Robin Thicke, ¿no? Nos hicieron bailar tanto allá por el 2000 y pico. Bueno, aquí están líneas borrosas, Blurred Lines, a bailar.

Call Me Maybe, la música con ella, ni más ni menos que Carly Rae Jepsen. Uy, señoras y señores, a rockear, pero también a bailar. Subí, dale, fuerte.

Una de las canciones más fuertes allá por el año 2011, este himno dance pop que se llama You Give Me Everything, de la mano de Pitbull, una canción que celebra el hedonismo, el disfrute del presente, la conexión con el momento, un éxito global, llegando a los primeros lugares en todo el mundo. Y ella es Lady Gaga, que pone cara de póker, dice que tiene cara de póker, póker face, a bailar, gente, vamos.

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pura energía de la mano de Gwen Stefani haciendo Holla Back Girl, el año 2005, un himno de empoderamiento, con mucha energía, con mucho baile también, llegó al primer lugar en Billboard Hot 100 tres semanas consecutivas. Y mientras tanto, del 2005 también Gorillaz llega para bailar, a pesar de que es una crítica a la complacencia social, a la pérdida de la capacidad crítica de la gente, ¿no? Y más que nada de los músicos de entretenimiento masivo. Aquí está Gorillaz haciendo Feels Good Incorporated.

All the Small Things, ahí estabas escuchando la música con Blink-182, otra de las canciones que hacen historia, otro de los temas fuertes, en este caso que hicieron bailar al mundo allí por la década del 2000. Vamos a seguir juntos, vamos a llegar hasta la década del 90 en un ratito nada más, ¿eh? Sí, mientras tanto hay una selección musical increíble. Comenzamos con voces femeninas destacadas, luego vinimos con guitarras y ahora con música para bailar del 2000 para abajo. Nada, de los 2000 y pico, ¿no? Getting Jiggy With It, Will Smith, qué temazo, ¿no? Con la base de esta canción de Sister Sledge, He's the Greatest Dancer, ¿no? Pero con Will Smith rapeando y cantando. Escucha.

Desde Oklahoma surgieron y se convirtieron en un fenómeno masivo en muy poco tiempo. Los hermanos Hanson haciendo la canción que los hizo famosos, sí, que bailó todo el mundo, en Bob.

0: la comarca. Es la hora 18:25 minutos.
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0: En la comarca es la hora 18. 35 minutos.
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Otra inolvidable, otra grande, otra que formó parte del tristemente célebre club de los 27 años. Estábamos hablando de ni más ni menos que la inolvidable Amy Winehouse, haciendo otro de sus grandes éxitos. Tenemos muchos números uno y muchas canciones preparadas para vos, especialmente con voces femeninas, y luego un homenaje a las grandes guitarras de toda la vida. Los mejores temas de guitarras acá en un ratito, en esto que es el Club Retro, en este Retro Parade.

Y Susan Vega fue, digamos, la primera que se animó a hablar de la violencia infantil, ¿no? Hace tantos años atrás, con este clásico llamado Luca. Casualmente hablaba de un chico que vivía en el segundo piso de su edificio. Estás acá, estás en el Retro Parade, ahora con canciones de mujeres, en un ratito las mejores guitarras del mundo, y prepárate porque hay mucho más.

0: Era provocadora esta canción en ese momento. I Touch Myself, editada en el año 1990, un himno audaz sobre el deseo femenino, la autoexploración, por decirlo de alguna manera, y la obsesión romántica. En ese momento, claro, desafiaban el tema social de la época. Era una letra muy provocadora. Llegó al primer lugar en Australia durante 2 semanas y hoy lo volvemos a disfrutar aquí en el Retro Parade de la mano de Divi Nils. Pero hay más canciones, hay más éxitos, hay más mujeres protagonistas.
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3: En la comarca es la hora 19. 3 minutos.
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¿Qué podemos decir? Una de las mejores guitarras, ¿no? Sin lugar a dudas, Little Wings. Aquí estabas escuchando ni más ni menos que a esta versión increíble, ¿no? Que nos traía este genio de la música, que no lo podemos olvidar, que sigue estando acá con nosotros, con su música, Little Wings, en el Club Retro, The Jimi Hendrix Experience. Y hay más canciones con unas guitarras en el medio increíble. Si bien arranca con batería, pero lentamente entró un bajo y después My Sharona.

Está elegida entre las mejores canciones con solos de guitarra, es uno de los mejores temas y pertenece a la banda The Knack. Era My Sharona, aquí en este Retro Parade, en esta fiesta, en este desfile de canciones retro de fin de semana. Escuchamos lo que llega. Llega Van Halen, año 1978, Ain't Talking About Love. Una canción que es el pilar del hard rock, que de alguna manera ese icónico riff de guitarra explora el desapego emocional, la intensidad de algunas relaciones fugaces. No fue uno de los temas más conocidos de Van Halen, pero sí una de las canciones elegidas como mejores tocadas en guitarra.

0: ACDC es otra guitarra que habla. Estamos hablando de Le Grange, era Set Set Top, editada en 1973. Una canción con un sonido totalmente fuerte, ¿no? Otro de los riffs de guitarras más recordados, que también marca, ¿no?, el blues y el boogie rock. Una canción tremenda, muy bailada en su momento y que pertenece obviamente a Set Set Top. Una de las piezas donde se celebra la diversión, las motos, los locales de fiestas, de bailes y las lindas chicas. Set Set Top, decían Le Grange.
1: El

Otra guitarra icónica, Highway to Hell, de la mano de quienes, si no, los AC/DC. Aquí estamos en el Club Retro Retro Parade, desfile de guitarras.

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2: En la comarca, es la hora 19. 31 minutos. ¿Necesitas preparar un terreno o realizar un movimiento de suelos? 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
2: 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En la comarca es la hora 19:37 minutos.
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Rhythm is a Dancer, y así comenzamos la última media hora de nuestro programa, un programa que tuvo de todo. Comenzamos con las voces femeninas, luego las guitarras representativas, los mejores riffs, los mejores solos, y ahora con la música bailable. Ya en la década del 90 era Snap con Rhythm is a Dancer, y esto sigue así.

0: Un dúo formado en Brooklyn, allá por los suburbios de Nueva York en aquel momento, ¿no? En el año 1992 eran los Spin Doctors. Estabas escuchando Two Princes, Dos Príncipes, un programa con muy buenas canciones en el día de hoy. Y ahora, puntualmente, sobre el final, canciones para bailar, canciones que te invitan a ser el rey de la pista de baile a través de la radio. Donde estés, escuchás las mejores canciones con el mejor movimiento.
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Era Right Said Fred haciendo I'm Too Sexy. Aquí sobre la última parte de nuestro Retro Parade del día de hoy, se sube a la pasarela para que bailemos todos Billy Joel, We Didn't Start a Fire. Comienzos de la década del 90, ¿no? A ver cómo suena esto.

New Kids on the Block y The Right Stuff para poner punto final a nuestro programa del día de hoy. ¿Qué canciones, no? Hemos viajado por el tiempo, realmente disfrutamos de un programa muy lindo, con mucho placer, con mucha energía positiva. Bueno, eso es lo que tratamos de tirar cada fin de semana y en realidad cada programa. Volvemos el lunes, si Dios quiere, como siempre, acá en la radio, en el Club Retro. Y nos vamos con un bonus track para bailar. ¿Se acuerdan? Billy Ocean dice, get out of my dreams, andate de mis sueños, salí de mis sueños, get into my car, metete en mi coche, chau, buena vida, buen fin de semana o lo que queda, y el lunes estamos en la radio, chau.

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0: Estás escuchando el disco retro con todas esas canciones que forman parte de tu vida, de tu historia. Muchos recuerdos, muchas imágenes con este de Rod Stewart. ¿Tenés alguna de ellas? Twisted the Night Away. Una canción con historia. Grabada originalmente, compuesta originalmente por uno de los reyes del soul, por Sam Cooke. El otro rey es Otis Redding. Apareció en 1962. Un número uno de la lista Red and Blue de los Estados Unidos. En la lista pop llegó al número 9. Y Rod, amante del soul de Red and Blues, la incluyó en su cuarto álbum como solista en 1973, una versión exquisita, Twisting the Night Away.
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0: Juntos hasta la una en el disco retro de la 100 con las canciones de tu vida, Soda Stereo, cuando pase el temblor. Cielo despejado en esta noche de agosto. 13 grados 7 décimos la actual temperatura. Para mañana se pronostica una mínima de 11, máxima que alcanzará tan solo los 15 grados. Cielo mayormente nublado durante todo el domingo en Cava.
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otro de los dúos más exitosos de los Estados Unidos. Jerry Hahn, John Oates, Man Eater, número uno del 82, y fueron muchos, ¿eh? En el 77, Rich Girl. En el 81 llegaron a la pole position con Kiss on My List. Private Eyes ocupó ese lugar en el 81. Y hasta el momento, el último número uno en los Estados Unidos fue en el 84, la canción Out of Touch. Man Eater, Hall & Oates, antes Midnight Oil, Birds Are Burning. 20 con 34 minutos, estamos juntos en la 100, en el disco retro. Estés donde estés, vayas donde vayas, hasta la 1, tus clásicos están acá.

Es el disco retro de la 100, 7 horas con los clásicos de tu vida. Coldplay, Viva la Vida. Men at Work, antes Overkill. 20:45. Una banda que dentro de poco estará en Argentina. Extreme, More Than Words.